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1: Son las 8:30.
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1: Son las 9:31.
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1: Son las 10:30.
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1: Son las 11:31.
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1: Son las 12:02.
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1: Son las 12:31.
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1: Es la 1:30.
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1: Son las 2:32.
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0: Son las 3:30.
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1: Son las 4:32.
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1: Son las 5:31.
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3: Son las 6:31.
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1: Son las 7:31.
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4: Aun cuando ha sido posible en el comienzo, con el transcurso del tiempo a veces se torna difícil el cumplimiento, porque no está establecido y no está escrito en ninguna parte.
5: Yeah, okay.
4: Entonces, si alguno de los dos incumple, no se podría exigir judicialmente el cumplimiento de ese régimen que se fijó de manera informal. Entonces, ahí, bueno, ya tendría que demandarse el establecimiento de un régimen de visitas. ¿Ya? De todas formas, bueno, lo que comenté es el establecimiento de un régimen informal, por así decirlo, pero también los padres pueden establecer de común acuerdo un régimen de visita a través de ciertos instrumentos que la ley establece. ¿Ya? Por ejemplo, a través de una escritura pública o un acta que se extienda ante el registro civil, ¿ya? Y que se subinscribe en el registro civil. ¿Ya? Otra alternativa es ir a una mediación, que en materia de visitas también la mediación es obligatoria hacerla antes de demandar. Entonces también se podría utilizar la instancia de mediación para llegar a un acuerdo y esa mediación luego se somete a la aprobación del tribunal. ¿Ya? También es posible fijar un régimen de visitas, ¿cierto? A propósito de los divorcios. Cuando los padres están casados y se van a divorciar, al divorciarse de común acuerdo, la ley exige que se acompañe lo que se llama el acuerdo completo y suficiente. ¿Ya? Y en ese acuerdo completo y suficiente tiene que ir regulado lo relativo a pensión de alimentos, visitas, cuidado personal. ¿Ya?
5: Okay.
4: Entonces ahí también es una forma de regular. Y también incluso cuando es un divorcio unilateral, ¿ya? Es posible en la audiencia acordar un régimen de visitas.
5: Bueno, sí. Las visitas tienen una característica especial, me imagino, ¿no? Que tiene que ver con tiempo, frecuencia, horarios, además, porque tú vas a visitar a los hijos y de repente la pareja dice, bueno, viene a visitar, a, no sé, pues sea al hijo o a la pareja, ¿no? Y ahí claro. Empiezan las complejidades, porque tiene que haber un régimen en donde... Ahora, el régimen de visitas se tiene que cumplir... Hago la pregunta, que puede ser un poco fría, claro, se establece un régimen de visita, pero una de las partes no cumple, sabe que no va, no viene, no sé si es antecedente, y voy a partir de nuevo, yo creo que debería haber comenzado por eso, ¿no? Que tiene que ver con que existe para los padres, porque de repente dice, tú no tienes derecho de ver a mis hijos, lo voy a plantear de esa manera.
4: Sí.
5: ¿La ley establece el derecho del padre de ver a sus hijos?
4: Sí, bueno, de hecho, el régimen de relación directa y regular es un efecto de lo que es la filiación, que la filiación es la relación entre padre e hijo.
5: Uh-huh.
4: ¿Ya? Y esa filiación tiene como efecto lo que se llama la autoridad paterna. ¿Ya? Y la autoridad paterna es el conjunto de derechos y deberes que le da la ley a los padres respecto de la persona de los hijos.
5: Uh-huh.
4: Por lo tanto, el régimen de relación directa y regular es un derecho deber que tiene el padre o madre que no tiene el cuidado de su hijo a mantener una vinculación con él de manera estable y periódica. Y es también un derecho del hijo a mantener una relación con sus padres.
5: Yo quería preguntar también respecto al tema, cuando aprovecho de saludar a don Rogelio Solar, que está en línea viendo nuestro programa, y saludamos especialmente hoy día también a nuestros amigos de Bulnes, ahí que están, por supuesto, la radio ambiental 107.3, y además voy a decir San Ignacio en Motiva 2 en el 107.7, donde don Eric Vilche también ahí
4: sí,
5: tiene...
4: la corporación de Bulnes y San Ignacio.
5: Así que ya me imagino que lo conocen mucho en la zona y es por eso que estamos conversando con él. ¿El régimen de visitas qué implica? ¿La salida? ¿Se determina el lugar, se determinan las condiciones, porque muchas veces también depende de la edad del niño, el papá tiene el derecho de ir a buscarlo, de estar con él, ¿eso es visita o de encontrar? ¿Ese es el concepto?
4: Claro. La En realidad, claro, hablamos de visitas, pero el código habla de la relación directa y regular.
5: Muy bien.
4: Lo que se persigue es que exista o que se mantenga, ¿cierto?, una vinculación estable y periódica con el padre que no tiene el cuidado. Entonces, no es solo que vaya a donde vive el hijo y esté con él, no es eso, sino que pueda permanecer más tiempo. ¿Ya? Hay regímenes de visitas que, claro, lo habitual es que se fije el fin de semana por medio,
5: ya. ¿Ya?
4: Pero en ocasiones en más tiempo, ¿ya? En ocasiones también en menos tiempo, va a depender mucho de la ley da ciertos elementos para poder determinar un régimen. Entre ellos, ¿cierto?, está la edad del hijo, la vinculación afectiva que tenga el hijo con el padre, porque también ocurre muchas veces que pasa mucho tiempo sin que haya relación, ¿ya?, entre el progenitor, ¿cierto?, y el hijo. Entonces, no es posible fijar desde el comienzo un régimen tan amplio que implique que pueda salir, o sea, a cualquier lugar, o muchas veces se fijan incluso al comienzo regímenes que son más restringidos, con presencia de terceras personas, para progresivamente ir aumentando, ¿ya?, el lugar, ¿cierto?, la cantidad de días, la cantidad de horas. Si se fija de común acuerdo, ya queda ahí el criterio de los padres, ¿cierto? Pero también en ocasiones, cuando no se produce ese acuerdo, es el tribunal quien tiene que fijar el régimen de visita. No es la situación más deseable, porque en realidad son los padres quienes deberían saber qué es lo mejor
5: para
4: el hijo. De hecho, en los juicios de familia, en este tipo de materias, junto con los alimentos, donde más se insiste para poder llegar a algún tipo de acuerdo y terminar las causas por un acuerdo que sea beneficioso para el hijo.
5: Oye, hoy día hablamos sobre este tema de lo que significa el régimen de visita, y es importante también preguntarle a nuestro invitado respecto al cumplimiento. La ley exige también el cumplimiento, porque este es un acuerdo. Ahora, por otro lado, puede existir incluso que, vamos a plantearlo de esta manera, no quiero ser tácito en eso, pero que la mamá diga, sabe que las condiciones que mi hijo va a lugar de la visita siempre no estoy conforme, no debería. Eso también la ley lo regula, el entorno, la seguridad del menor, porque supone que el hijo fue concebido por los dos padres,
4: claro,
5: ¿no? Entonces
4: claro,
5: sí. hay un tema, digamos, de un poco más universal en este aspecto.
4: Claro.
5: Y ahí, John, cuéntame un poco de tu experiencia, porque eso yo creo que tú lo ves a diario,
4: es
5: este tipo de cosas, ¿no?
4: Claro, ocurre justo que cuando ya se ha fijado el régimen y se tiene que cumplir, en ocasiones el hijo puede estar expuesto a situaciones que son riesgosas.
5: Riesgosas, perfecto.
4: Y en ese caso está la posibilidad de que se pueda pedir o la suspensión o la restricción del régimen de visita.
5: Ya, ok. ¿Ya?
4: En ocasiones incluso se pueden iniciar medidas de protección, ¿ya?, en favor del hijo, si es que en el contexto del régimen de visita ocurre alguna situación de vulneración de los derechos del hijo.
5: Muy bien.
4: ¿Ya? Entonces, y ahí también podría haber una, de manera cautelar, ¿cierto?, una suspensión del régimen, ¿ya? El régimen siempre tiene que propender al bienestar del hijo. Es un derecho, como decía, del hijo a vincularse con su padre, no solo del padre o madre con el hijo. En el sentido, en ningún caso un régimen de visitas podría ser perjudicial para el bienestar del...
5: Oye, yo vamos a entrar, tú me dejaste lanzar una frase.

0: ya, con pernoctación, muchas veces, es decir, quedándose en la casa del padre o madre que no tiene el cuidado. Generalmente hablamos del padre, pero podría ser cualquiera de los dos, ¿ya? Pero también es habitual que se establezca lo que se llama el régimen extraordinario, ¿ya? Porque la idea es asegurar la mayor posibilidad de participación del padre en la vida del hijo. Y los efectos especiales también son familiares, entonces se busca que pueda participar. Esa es la Navidad, el Año Nuevo, las vacaciones, ¿cierto? De verano, generalmente en vacaciones de verano se fijan tiempos también más amplios, ¿verdad? Aquí, bueno, cada caso es distinto, pero en ocasiones se fija, no sé, un mes con el padre, otro mes con la madre,
1: claro,
0: en
1: correcto.
0: Verano. O, no sé, 2 semanas con uno, después 2 semanas con otro, y así durante el verano. Y también en fiestas patrias, el 18 y 19 de septiembre.
1: También se fija.
0: También se fija, ¿verdad? Semana Santa, en general los feriados largos también se regulan. Sí.
1: Oye, ¿y qué pasa también, por ejemplo, cuando nosotros estamos hablando de los adultos, pero aquí también estamos hablando de los menores? ¿Qué ocurre, por ejemplo, en un caso de que existan menores que no quieran, digamos, bueno, parece como extraño lo que voy a plantear, pero ¿qué pasa si hay niños que dijeran, ¿sabe qué? No quiero ir este fin de semana, me da una lata, no quiero salir, estoy aburrido. Yo he escuchado a muchos adolescentes también que dicen, bueno, no me interesa, y tema muy cercano, ¿no?
0: Claro.
1: Pero ¿qué pasa ahí? El padre tiene que hacer un registro, porque ahí ya se produce otro, ya vuelven un poco a tensarse las relaciones, porque pareciera que le está diciendo, no, aquí tú tienes una influencia de un tercero, etcétera, etcétera.
0: Sí, bueno, eso se dice mucho cuando ocurre eso de incumplimiento.
1: ¿Ya?
0: Sí, pero ocurre mucho que en ocasiones el hijo no quiere ir. Tuve una situación hace poco, voy a comentar, en que se había regulado un régimen de visitas en que había que llevar a la hija, que tenía 5 años, 6 años, ahí, hace una comuna en la provincia del Biobío.
1: Perfecto.
0: Para que la hija fuera a ver al padre.
1: ¿Ya?
0: Y pasaron unos meses, la hija ya quería ir, pero ya no quiere ir. Porque un viaje igual que desde San Ignacio a Chillán, hasta otra comuna allá en la provincia del Biobío, entonces simplemente no quiere. Entonces, claro, cuando ya se trata de una situación que es más o menos permanente, esa negativa a cumplir el régimen, bueno, hay que explorar por qué.
1: Okay.
0: ¿Por qué no quiere ir? Y eventualmente solicitar una modificación del régimen de visita en términos que sea más conveniente y más favorable para el hijo. Ahora, en situaciones normales también puede ocurrir que un adolescente, ¿cierto?, simplemente diga, no quiero ir. Y evidentemente en estas materias, la opinión que puede tener el hijo también debe ser considerada.
1: Mira, yo quiero hacer una pregunta, ¿no? Siempre hay cosas que están vinculadas. Yo no sé si dentro de la ley, que aquí en Chile le ponemos nombre a todo, ¿no? La ley Papá Corazón o Papito Corazón, también está vinculado, por ejemplo, que a veces, claro, el bien superior del niño y ese menor está esperando la visita de quien le corresponde que lo haga. Hay sueños, realidades, llegó el fin de semana, los niños no diferencian si es mejor el papá o la mamá, ya aquí no estamos poniendo en ningún lado, vamos a hablar del bien general de los niños. Pero también la ley sanciona, por ejemplo, que vamos a decirlo de esta manera ya, el papá dice, se tiene un régimen de visita y no apareció más a ver al niño. Y además está pagando una pensión. ¿Esto es también una causal para evaluar si otras situaciones?
0: Sí, bueno, de hecho la ley regula las situaciones del incumplimiento del régimen de visita.
1: Okay. Uh-huh.
0: Ya, y en el caso de que quien incumple el régimen sea el padre que tiene que ir a buscar al hijo, ¿ya?, y no va,
1: ¿ya?,
0: lo que establece la ley es que se puede pedir vía tribunal que se inste al padre a cumplir bajo apercibimiento de que el régimen o se va a suspender o se va a restringir.
1: ¿Ya?
0: Uh-huh. ¿Ya? Es decir, ahí, claro, lo que tiene que ocurrir es que la madre, ¿cierto?, tiene que dejar las constancias, que se hace a través de la comisaría virtual con clave única, y luego acompañar esas constancias al tribunal pidiendo que se insta al padre que cumpla bajo apercibimiento de o suspensión o restricción del régimen. Sin perjuicio que además se pueden aplicar arresto hasta por 15 días o multa. ¿Ya? Eso, claro, porque puede ocurrir que el padre simplemente o no llegue a buscar, o a veces llegan, pero llegan en otros horarios, o cuando los tienen que regresar, tampoco los regresan en el horario que corresponde. Y eso también puede generar alguna situación más conflictiva, en el sentido de que, por ejemplo, el padre simplemente no regresa al hijo.
1: Y ahí donde, bueno, ahí vamos a llegar, incluso el solo hecho, y voy a plantear lo que parece duro el término que yo voy a emplear, o sea, con el solo hecho de yo pagar la pensión, no, o sea, eso no me superpone ningún otro.

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1: Claro, no, son derechos que van por vías paralelas, independientes cada uno. ¿Ya? Sí, bueno, también la ley establece que en el caso de incumplimiento del padre, tiene un efecto a propósito de la autorización para salir del país.
0: ¿Ya? ¿Ya?
1: En el sentido de que es posible solicitar al juez que se autorice la salida del hijo en un periodo de 2 años por 15 días en cada ocasión que quiera salir del país, sin necesidad de pedir la autorización cada vez en el caso de que el padre incumpla con el régimen de relación directa y regular. Eso es también un efecto que tiene el incumplimiento. Pero también puede ser que el incumplimiento venga dado por, claro, la madre que no quiere que el hijo vaya.
0: Claro.
1: En ese sentido también es posible. En ese caso el padre también tiene que dejar las constancias en comisaría virtual, acompañarlas al tribunal y pedir que se aperciba a la madre a cumplir bajo percibimiento también de arresto y multa.
0: Oye, otra cosa que también es importante, ¿no? El hecho de esto de siempre, yo escucho aquí a ustedes cada vez que eres los abogados, que y lo hemos visto en otras instancias también, si no hay denuncia, la ley no puede operar. O sea, desde la perspectiva, ¿no?, de dejar el registro donde corresponda. Sí. Tú hablas de las constancias, hoy día a través de la comisaría ambiental.
1: Virtual,
0: ¿no es cierto? Sí. Y eso habla principalmente también de poder, digamos, regular el proceso, porque yo me puedo enojar mucho, y lo estoy planteando de esta manera, puedo alterarme, puedo provocar cualquier situación, incluso de repente llegar a situaciones extremas, pero si eso no queda en un registro, ningún organismo va a poder investigar. Por favor, te pido ayuda.
1: Claro, efectivamente, hay ocasiones en que pasan años en que el padre no cumple y nunca quedó una constancia. Y es relevante para poder iniciar las causas. Cuando se fija un régimen de relación directa y regular y lo aprueba el tribunal, se inicia en el tribunal lo que se llama una causa de cumplimiento.
0: Uh-huh.
1: Y en esa causa de cumplimiento hay que ir dejando las constancias, ya sea a través de la comisaría virtual, ya sea a través de un escrito que puede hacer. ¿Ya? Porque también es posible ir directamente al tribunal, al mesón, completar un formulario y señalar que, por ejemplo, el padre lleva varias semanas sin ir a buscar al hijo.
0: De acuerdo.
1: Por ejemplo, uh-huh. Y que se le aperciba a cumplir. ¿Ya? Porque eso va a ser útil, por ejemplo, si es que en el futuro el hijo quisiera salir del país. ¿Ya? Y se va a dar esta situación que yo comentaba en que se va a poder solicitar al juez que autorice la salida sin considerar la oposición que pueda tener ese padre. ¿Ya? Entonces es relevante ir dejando las constancias en comisaría virtual, para lo cual solo se necesita tener la clave única, y esas constancias llevarlas al tribunal, porque también ocurre muchas veces que se dejan las constancias y quedan guardadas ahí.
0: Ahí, claro, de todas maneras.
1: Nadie se entera de ese incumplimiento.
0: Oye, estamos hablando de este tema que es tan importante también hoy día, estamos hablando sobre este régimen de visitas. Saludando también a Radio Ambiental FM, buenos días y feliz viernes, amigos de HO Radio Ambiental FM desde Bulnes, transmitiendo en conjunto desde las 8 con tremenda sintonía. Sonido perfecto y eso se agradece. Una emisión impecable en FM Bulnes que promete un día con sol, aunque un poco frío por ahora. Seguimos atentos también escuchando HO Radio. Bueno, y comentarle a los amigos de ahí de Bulnes que estamos con Don Eric Vilches, hoy día que le corresponde también una zona tan importante en su jurisdicción. Voy a plantearlo, ¿no? De la Corporación de Asistencia Judicial. El rol de la asistencia judicial. Y aquí estos casos hay que regularlo, hay que hacerlo, hay que conversarlo. Sí. Y un buen acuerdo, creo que es lo primero que uno trata de establecer, me imagino.
1: Sí, abogado. En este tipo de causas, sobre todo, como decía, en las pensiones de alimentos, sobre todo en este tipo de causas, el acuerdo es fundamental. Uh-huh. Porque son los padres quienes van a saber de mejor manera lo que es beneficioso para su hijo. En este caso, además, sobre todo que es un régimen de visitas que se tiene que sujetar a ciertos días y a ciertos horarios, son los progenitores los que van a saber qué días y horarios pueden mejor medida cumplir. Porque tampoco es la idea que, por ejemplo, se fije un régimen, uh-huh. Que el padre se lleve al hijo y después lo deje al cuidado de terceras personas.
0: Correcto.
1: Claro, la idea es que esas horas, esos días, se aprovechen para generar esta vinculación entre el padre y el hijo. Bueno, y señalar también que la ley permite que el régimen de relación directa y regular no solo es con los progenitores, también con los abuelos.
0: Ah, perfecto.
1: Una modificación que se hizo ya hace algunos años, que los abuelos también pueden pedir que se regule un régimen de visita con ellos.
0: Oye, claro, porque aquí también no sé si se regula de esta manera, ¿no? ¿Quién es el que retira al menor? ¿Quién lo va a buscar? ¿En qué lugar va a estar? ¿Qué pasa si es el abuelo el que, claro, porque el hijo, el papá ese sabe que justo llego a la hora en la pega, vengo viajando, no estoy justificando, solamente estoy dando algunos ejemplos que podrían darse en la vida real. Pero eso pasa.
1: Sí, y de hecho muchas veces también se deja establecido. O sea, ¿quién va a retirar al hijo, cierto? ¿De dónde lo retira? ¿ya? Lo habitual es que sea, por ejemplo, del domicilio de la madre y que lo haga el padre, pero a veces ocurre que está coincide justo con la salida del trabajo, por ejemplo, y va una tercera persona. ¿Ya? Y eso puede quedar establecido, o, bueno, si hay buena relación entre los progenitores, conversan entre ellos y cosas de avisar.
0: Caso cerrado, ¿no?
1: Claro. Sí, es cosa de avisar, ahí no va a ir, no sé, el abuelo a buscarlo hoy día.
0: Oye, y el otro aspecto, ¿qué ocurre cuando un menor está enfermo? Menor está enfermo, la ley le permite al progenitor o a la progenitora visitar a ese menor que esté enfermo, porque ya las cosas cambian. Sí. El niño está enfermo, ¿no es cierto? Y de repente dice, ¿sabe qué? Me toca régimen de visita, voy a esperar mejor que se mejore, voy a atender. Estamos hablando de un tema normal. Pero ¿qué ocurre? Que si a lo mejor me dice, ¿sabe qué? Usted a este territorio no entra, ¿no es cierto?
1: Claro, sí, a veces complicado entrar, ir al domicilio donde antes vivía, no sé.
0: Claro.
1: Pero, bueno, lo que está regulado por ley es que si hay un incumplimiento del régimen que sea atribuible, por ejemplo, a la madre que tiene el cuidado, ¿ya? El padre puede pedir una compensación de los días.
0: ¿Ya?
1: Pero es cuando es un incumplimiento que sea atribuible a la madre, es decir, cuando simplemente, por ejemplo, se niega sin razón, ¿ya? El padre puede pedir al tribunal que se le autorice la compensación de esos días por otros días que él tiene que señalar. Pero en caso de enfermedad, en realidad la ley no lo regula, por lo que se podría igualmente hacer la petición al tribunal, y ahí dependerá de lo que resuelva el juez.
0: Bueno, ahí apelando también al sentido común.
1: Sí, claro. Claramente. Hay que tenerlo acá considerando que, claro, si hay una situación de enfermedad, no es atribuible a ninguno de los dos progenitores esa situación de incumplimiento y que el hijo no pueda ir. Entonces, sí, hay que tender también a que siempre la ley busca asegurar la mayor participación de los padres en la vida del hijo. Entonces, hay que considerar eso también.
0: ¿Y cuánto demora la determinación de un régimen de visita? ¿En qué minuto? ¿Cómo es una etapa que va netamente ligada cuando ya se fija la pensión? ¿Son caminos paralelos?
1: Son paralelos, pero, por ejemplo, si es a través de una mediación, se puede regular todo,
0: ya.
1: Cuidado personal, pensión de alimentos, visita. También a propósito del divorcio que yo comentaba, si es un divorcio como un acuerdo, hay que regular todo.
0: Todo, perfecto.
1: A veces ocurre que simplemente no es posible llegar a acuerdo y ahí obligatoriamente uno de los padres tiene que citar a mediación al otro para poder regular un régimen a través de un proceso de mediación. Entonces ahí tiene que ir al centro de mediación, pedir la hora, y a veces se demoran esas horas,
0: sí,
1: también.
0: Claro.
1: Ahí se solicita la hora a través de mediacionchile.gob.cl, señalando los datos del otro progenitor, y se realiza una cita para una sesión de mediación. A veces son exitosas y logran acuerdo, y ese acuerdo se somete a la aprobación del tribunal, y a veces simplemente no es posible llegar a acuerdo, o alguna de las partes no llega. Y en ese caso hay que iniciar el proceso de demanda, y es cuando las personas van a la corporación con su certificado de que la mediación se frustró.
0: ¿Ya?
1: Y ahí nosotros iniciamos el proceso de demanda.
0: Uh-huh.
1: Bueno, y ahí los tiempos ya dependen de cada tribunal. En Bulnes, por ejemplo, desde que se presenta la demanda se va a fijar una audiencia para 3-4 meses después. Y si no hay acuerdo en esa audiencia, se va a fijar la audiencia de juicio también para unos 3-4 meses después.
0: Perfecto. Bueno, esto es lo importante que existe en Chile, y además también tenemos, por ejemplo, parejas que ya los progenitores están en distintas ciudades, está ahí el régimen.
1: Sí.
0: O sea, esto no es un traje a la medida, de acuerdo a las condiciones, ¿no es cierto? Que cada uno tenga, claro, también se establece, pero el bien superior, el derecho también del niño a tener contacto con su papá, con la mamá, en fin,
1: sí,
0: eso lo establece la ley. Aquí hablamos, sí, también, yo insisto, ¿no? Lo que eso siempre se lo sigo a ustedes cuando hablan del bien superior del niño. Ahí, eso es sine qua non, ahí no hay,
1: sí,
0: cambio,
1: eso,
0: ¿no?
1: Todos tenemos que guiarnos por ese principio.
0: Correcto.
1: Del interés superior, el bienestar, ¿cierto? Del hijo. Todas las decisiones que se tomen en materia de familia tienen que estar guiados por ese principio que viene ya de la Convención de los Derechos del Niño.
0: Bueno, yo voy a hacer una invitación para toda la gente también que estaba siguiendo nuestro programa. Hoy día también vemos el rol de la Corporación de Asistencia Judicial, que es el acceso a la justicia, el acceso universal a la justicia,
1: sí,
0: de casos que hoy día la corporación, por la condición socioeconómica que tengan las personas, puede, digamos, seguir,
1: exacto,
0: procesos,
1: sí,
0: pero eso no significa de que haya un momento de que cualquier persona pueda acercarse y recibir una orientación de los pasos a seguir, porque eso es importante decirlo. A veces uno, aquí el rol que cumple la Corporación de Asistencia Judicial es permitir el acceso. El seguimiento posterior depende de la evaluación que corresponda, ¿no es cierto?, de las condiciones de cada persona.
1: Así es, cierto. La corporación tiene como misión otorgar orientación e información a todas las personas, ¿ya?, independiente de la situación socioeconómica. Pero luego ya para tramitar demandas, ¿cierto?, se requiere una calificación socioeconómica previa. ¿Ya? En la Corporación de Asistencia Judicial, por ejemplo, ingresan automáticamente las personas que tienen un registro social de hogar hasta el 50%.
0: ¿Ya?
1: ¿Ya? Y desde el 60% hasta el 80% se hace una entrevista con la asistente social para determinar si pueden ser patrocinados por la corporación. ¿Ya? Eso es para presentar demandas, porque, como digo, la orientación, la información, si alguien tiene alguna duda, puede ir y se le va a atender independiente de su porcentaje en el registro social de hogares.
0: Bueno, pero eso es lo bueno, conversar, llegar a estos acuerdos, lo que significa también poder registrar estos momentos. Bueno, y agradecer también a toda la gente que se ha ido uniendo a nuestra programación. A María Cecilia Fuentejara también aprovechamos de saludarla. Bueno, Eric, agradecerte que nos hayas acompañado en el día de hoy. Hoy día hablamos de un nuevo tema. Habíamos estado en otro medio conversando, pero ya está en su casa acá para que sigamos hablando de familia y mucho más. Oye, saludo para toda la gente ahí de San Ignacio, que están en la señal de Radio Motiva 2 y además en Bulnes con Radio Ambiental, que está transmitiendo este programa. Así que.
1: Ah, perfecto.
0: Está en directo.
1: Saludo entonces.
0: A todos sus amigos. Claro, cuando va Don Eric, todo el mundo está esperando para poder atenderse, ¿no? Oye, vamos a hacer una pausa. Regresamos en breve a través de la señal de www.hdradio.cl. Si le quedó alguna duda, este programa queda disponible también en nuestro canal de YouTube. Nosotros, posterior al programa, ya luego se suben a través de nuestras plataformas, queda el registro para la gente que lo quiera ver, que se quedó alguna. Y si tienen dudas, bueno, comuníquenlo aquí en la radio. Hacemos la pausa y ya regresamos porque se viene también Don Manuel Reyes, que se integra al panel de HD Radio.
2: 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La Avenida Brasil de Chillán es parte de las cuatro avenidas fundacionales, junto a Ecuador, Argentina y Collín. Nació del trazado del damero del ingeniero Carlos Lozier tras el terremoto del año 1835. Inicialmente nombrada según orientación y fue consolidada como límite urbano, marcando el crecimiento de la ciudad hacia el norte y dando nombre a barrios tradicionales que se convirtieron en íconos de la reconstrucción post-terremoto de 1939. Como dato anecdótico, tras el devastador terremoto de 1835, la nueva ciudad de Chillán se planificó con un diseño de damero o cuadrícula, estableciendo cuatro avenidas principales como límites. Estas avenidas se llamaron inicialmente según su orientación norte, sur, este, oeste, y tras el terremoto de 1939 fueron renombradas como Brasil, Ecuador, Argentina y Avenida Collín. 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
0: Bueno, ya de regreso con nuestro Hablemos de Conversación en Alta Definición. Hoy día hablando sobre el régimen de visitas, de nuevo ahí con nuestros abogados de la Corporación de Asistencia Judicial. Y quiero hablar de dos temas antes de presentar a nuestro invitado. Primero, tu autoseguro. 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Bueno, don Manuel Reyes Pinochet ya está con nosotros, ya se integra, por supuesto, a nuestro panel y en día viernes para hablar de diversos temas con línea telefónica. Así que, Manuel, vamos a hablar de... Hablemos de todo un ratito, ¿no?
3: Yo creo que es lo más entretenido para la gente. Hola, muy buenos días a la gente que nos está escuchando.
0: Oye, muy bien. Vamos a comenzar entonces con los llamados telefónicos. Muy buenos días.
4: Buenos días, Sergio. ¿Cómo está usted? Un saludo para usted, para su invitado y para Don Osvaldo.
0: Muchas gracias, don Manuel. Don Pedro, ¿cómo está? Estaba saludando a don Manuel. Ahora lo saludo a usted, don Pedro.
4: Saco pecho yo por don Manuel, saco pecho.
3: Ya, don Pedro, oiga, gracias.
4: Antes de que empiece con todo la entrevista ahí a gente prestigiosa, ya, oiga, puede usted que tiene los contactos y tiene todo habido y por haber, preguntarles a las autoridades, ya sea el administrador municipal o ya sea el encargado de seguridad, qué provisiones o qué medidas han tomado o van a tomar para el problema que empezara a generar hoy día en la tarde, sábado, domingo, lunes en la mañana, martes y miércoles, con el cierre de la calle esta que Vicente Méndez. Porque de que va a quedar el taco, va a quedar el taco. Uh-huh. ¿Ya? Porque resulta que usted sabe que la van a cortar. ¿Vio ese anuncio?
0: Sí, ¿no? De todas maneras, porque, oiga, va a quedar el taco. ¿Cuántos días?
4: Va a quedar el taco. Entonces, ¿qué medida de prevención han tomado? Entonces, ¿sería factible, antes que sean las 9:30, hacerle una llamadito usted mismo, don Osvaldo? Oiga, ¿qué medidas para que la gente sepa? Mire, vamos a tener guardias aquí, vamos a tener acá, porque o si no va a ser el medio taco. Y después, no, es que nosotros no estábamos preparados para estas contingencias, se las sacan por ahí. Pero como le digo yo, usted que tiene los contactos ahí, don Osvaldo, y contactar con alguien, con algún macuco de ahí.
0: Ya, no, perfecto. Sé si me entiende. Ya, no, pero de todas maneras, ¿ya? Pedro.
4: Claro, hoy... entonces, porque va a quedar el taco el día lunes, ¿no? Que toda la gente va, los niños, hay que ir a dejar a los niños al colegio, no pueden ir a pie, el niño vive a 2 cuadras, pero no puede ir a pie porque tengo que mostrar mi auto nuevo. Entonces, no, veamos esa cuestión, veámosla, ¿cómo la vamos a arreglar? Porque tenemos 2 colegios, en Alemania y en Concepción ahí mismo, y la gente va a tomar el camino allá atrás. Yo ayer publiqué un video,
0: ¿ya?
4: Uh-huh. De la nueva, como decía este caballero que me contestó ahí, que la puse en el grupo, que esta era la nueva atracción turística de la Municipalidad de Chillán, el ya. Campo Lunar.
0: Ya, ya, ya. Donaldo le contestó por ahí.
4: Por los agujeros que tiene. Entonces, eche una preguntadita, no consultadita, no antes que termine el programa, ¿ya?
0: Ya, pues, de todas maneras.
4: Y que tengan un lindo día ahí sus invitados y toda la gente de la radio HD. Gracias.
0: Oiga, don Manuel Reyes Pinochet, aquí donde hablamos de estrategia, planificación y digamos, de cómo de coordinación también de grandes obras, porque aquí donde la ciudad colapsa y nos vamos a dar cuenta inmediatamente. Entonces, otra pregunta podría hacerse es: si yo cortara el tránsito en otra parte de la ciudad, ¿habría tanto interés o ahí pasa nomás?
3: Bueno, lamentablemente también hay más interés cuando los barrios son distintos. Ya. Y eso es una mentalidad que tenemos que cambiar lo antes posible. Tú sabes que yo soy absolutamente contrario a ese tipo de mentalidad que estigmatiza o sectoriza ciertos lugares. Creo que es lo peor que se le puede hacer al país, porque lo único que hace es ir agrandando brechas ideológicas y de pensamiento.
0: Ya.
3: Ahora, con respecto a esto, puntualmente, que va a ser el corte de esta calle, lógico, hay que tomar una serie de previsiones. Primero, ¿dónde, desde dónde? O sea, toda la información que se viene a entregar, ¿desde dónde hasta dónde se va a cortar? Yeah. ¿Desde qué día hasta qué día?
0: Uh-huh.
3: ¿Cuáles van a ser las rutas alternativas?
0: Claro.
3: Uh-huh. ¿En qué hora, por ejemplo, se coordinó? A lo mejor se puede coordinar nuevamente la entrada de los colegios que sea diferido. Aquí toda la comunidad tiene que apoyar cuando se trata de este tipo de problemáticas que afectan en definitiva a todos, es súper simple, ¿ya? Pero lo más importante es la información, que la gente sepa cosa que tengan la alternativa, no, a mí me conviene más irme por acá, voy a tener que hacer 15 minutos antes, qué sé yo, y que además existe la coordinación, lógicamente, con Carabineros y con quien corresponda, para que esto sea mucho más fluido, porque la verdad es que el fluido en nuestra ciudad está cada día peor. Y yo no le echo tanto la culpa a la gran cantidad de flujo vehicular, sino que le echo más la culpa a las medidas que se toman. Fíjate que hace cuántos años venimos hablando cuando colocaron la cantidad de semáforos en la avenida Argentina, que sí. Hay semáforos, por ejemplo, sí. Que queda frente a la Copec en Maipón, un semáforo absolutamente ridículo, o sea, no cumple con ningún objetivo, ¿ya? Hay semáforos que tú puedes colocar un letrero, sí, lisa y llanamente, doblar con precaución, y no tienes por qué esperar una roja de 3 o 4 tiempos. Fíjate que los semáforos nuevos que colocaron allá en la avenida Collín con Argentina, es un semáforo de 4 tiempos, y que de repente te deja en roja cuando están doblando los que vienen de norte a sur hacia Collín, y tú estás en rojo, no puedes seguir por la avenida Argentina, sí, cuando correcto. Ahí no viene nadie, porque al otro lado contra el tránsito.
0: Ah, claro, y eso puede, que volar. O sea, pero eso puede generar estupidez. También un accidente importante, pero Manuel, porque en cierta forma, si tú vienes girando por Collín, claro, doblando hacia Argentina, para que la gente que está fuera de la ciudad de Chillán sabe, ¿no es cierto?, el área de Collín, uno toma ahí con rumbo al hospital, donde está la Teletón hoy día.
3: Así es.
0: Hay un semáforo que no sé cuál es la función que va a cumplir.
3: Ningún.
0: Manuel, en un tema de un accidente, ¿quién va a tener la culpa? Si yo frené, ¿no es cierto? Y claro, porque vi un semáforo en rojo, y hay gente que dice, oye, pero si aquí no hay nada, no sé si es un semáforo peatonal, va a haber una intervención en ese tema.
3: El semáforo ya está funcionando.
0: Claro, ese es el tema, claro.
3: Pero mira, si es semáforo y está en rojo, hay que parar.
0: Sí.
3: El tema es la planificación. Uh-huh. Yo no sé, esto de estudiar ingeniería ahí en Carcallao.
0: ¿Ya?
3: No sé, estudiar ingeniería de tránsito, porque realmente hay cosas que a mí no me caen en la cabeza. O sea, hacen lo posible por obstaculizar y demorar el tránsito. ¿Ya? Ahora, por favor, ya conforme en los Lomos de Toro. Yo no quiero así ser peyorativo, pero yo vengo llegando en este minuto, estuve harto tiempo afuera, y hay ciudades muy importantes, muy grandes, que o tienen muy pocos lomos de toro,
0: ¿ya?
3: O no tienen lomos de toro, si los lomos, además que acá están súper mal hechos. Tú te encuentras en una cuadra, Sergio, que hay 3 lomos de toro. Entonces, en una cuadra con 3 lomos de toro, yo la verdad que no sé cuál será la finalidad que cumpla, porque la única finalidad que cumple es que frene, que gaste frenos, que gaste combustible, y que tengas problemas con el de atrás, siga pajaroneando, porque el flujo permanente, lógicamente, se limita. Entonces, tenemos un exceso de semáforos, tenemos lomos de toro, tenemos las calles llenas de hoyos. Yo creo que, fíjate, una solución que es súper práctica y que la he visto en otros lugares, es el tema de las rotondas pequeñas. Con rotondas, por ejemplo, en la bifurcación de Ecuador con Argentina, y que dobla Vicente Méndez, hay una rotonda, oye, te soluciona, pero, no sé, en un 50% el flujo vehicular. Yo no sé si existiría algún negocio o alguna empresa de mantenimiento de semáforo o algo, debe haber, porque de repente uno dice, pero ¿para qué ahora colocar un semáforo acá? Lo único que hacen es seguir demorando el tránsito, además que están la mayoría de los semáforos mal sincronizados.
0: Oye, Manuel, otra cosa también que me escriben por acá, me dice, converse con su invitado, que tiene que ver con otras situaciones, que tiene, bueno, aquí están los vehículos, hoy día también, vamos, que se va normalizando. Yo no sé si en algún minuto alguien va a ser capaz de parar esta situación. Estamos por la avenida Ecuador, ya prácticamente por la calzada sur, hay 2 filas prácticamente que van en paralelo de estacionamiento de vehículos, o sea, ya quedaron al medio, quedó la ciclovía, y los autos están estacionados en esta zona. Sí. Avanzamos un poquitito más, te vas para calle Camero, la misma situación.
3: Así es.
0: Entonces, yo no entiendo si la autoridad, en este caso, a quién corresponda, si no le vamos a poner nombre, pero va a poder, digamos, controlar esta situación. O sea, está bien, aumento vehicular, tengo el derecho a tener mi auto, pero también tienen que estar los espacios necesarios donde tú te puedas estacionar. ¿Qué pasa con la privacidad de las personas que viven en aquellos lugares, que quieren salir de sus casas y que permanentemente también están pasando por situaciones que son complejas, que tienen que ocupar la fuerza pública para que tengan a decir, por favor, mueve el auto?
3: Bueno, ahí partimos también por un tema de respeto, ¿no es cierto? Si yo sé que hay una salida de auto, no me puedo estacionar, aunque no existe un letrero que diga prohibido estacionar. No puedo nomás porque estoy limitando la entrada o la salida. Imagínate una urgencia, de alguien que sale urgente y no puede porque se le estacionó un vehículo en su puerta. Eso es un tema de respeto que tenemos que ir sacando desde los colegios. Yo me acuerdo, ¿te acuerdas cuando existían las brigadas de tránsito en los colegios?
0: Sí, exacto.
3: Que ayudaba a cualquier cantidad. ¿Ya? Bueno, esas son cosas que se han perdido y que no deberían haberse perdido, y si se perdieron deberían volver, pues, sí, así de siempre. Lo que pasa es que aquí todo se hace, ya, pero después no se controla, me explico. Se hacen cambios a nivel educacional, a nivel económico, en distintos niveles de la sociedad, pero eso nos hace un seguimiento si efectivamente ese cambio fue para mejor, produjo un statu quo, o fue para peor. O sea, yo, todo cambio que hago, porque tú sabes que lo único permanente en la vida es el cambio.
0: Perfecto.
3: Bueno, tengo que someterlo a un proceso de evaluación. ¿Resultó o no resultó esta cosa? No resultó. Bueno, hay que cambiarlo o volvemos a lo que teníamos, que era mejor. Pero no podemos dejar aquellos cambios que sean negativos para la población, dejarlos para siempre, ahí perecedora, en statu quo, por siempre. Yo creo que eso es terrible y le hace un daño enorme a la ciudad.
0: Oye, esto lo estamos conversando hoy día. Los temas de ciudad los traemos para conversar también aquí en HD Radio. Estamos junto a Manuel Reyes, que nos acompaña. Hay arquitectura inteligente, nos acompaña en nuestro Hablemos de. Pero importante lo que te decía, ¿no? Hoy día esta intervención, ahí en lo que plantea don Pedro, también, cómo nos informamos, cuáles son las vías alternativas, obviamente cuáles son las vías de emergencia. Ayer yo, Manuel, veía en la avenida Ecuador con 18, y hago el comentario para que la gente que va con conduciendo también, tenemos que estar atentos a las condiciones de la ruta. Había una ambulancia, Manuel, que intentaba pasar, y la gente como que, no sé si no la escuchaba, a pesar de todo el tipo de dispositivos que tienen, la sirena, etcétera, etcétera, pero nadie se movía.
3: Es que hay una falta de empatía enorme.
0: Sí, mira, yo, para que la gente tenga una orientación, al saliendo, voy a poner el nombre, al saliendo de Home Center, ya la ambulancia estaba piteando hasta la esquina. Cero movimiento, cero actitud. O sea, y claro, sí, pero ¿cómo voy a saber? Pero por lo menos, ¿cómo reaccionamos? ¿Nos preparamos como ciudadanos también para enfrentarnos a este tipo de cosas? ¿O nos ponemos hacia el lado? ¿Le generamos una vía de seguridad para que se desplace ese vehículo?
3: Mira, se han abierto escuelas de conductores, ¿no es cierto?
0: Sí.
3: La ley se cambió y dijo que tú no puedes sacar la primera licencia sin haber pasado por un curso, así como los caminos. Yo digo, conforme, me parece bien. Pero ¿en qué ha mejorado la cultura vial hacer esos cursos?
0: O sea,
3: porque yo no veo que haya mejorado la cultura vial. Yo encuentro que vamos, o quién controla cómo efectivamente se realizan esos cursos. O sea, está de más decir que es inherente al saber conducir que los vehículos de emergencia tienen un paso preferencial.
0: Sí.
3: Bueno, ¿qué tengo que hacer yo como conductor? Me tiro a la derecha, me tiro a la izquierda, los vehículos pasan por el medio, pasan pegados a la derecha, ¿por dónde pasan? ¿Por dónde está reglamentado que pasen? ¿Ya? Ahora, ¿por dónde van a pasar? Si en la avenida Argentina, es lo que vengo peleando desde que llegué hace muchísimos años.
0: Sí, me acuerdo.
3: Están todos los vehículos estacionados. Entonces no existen dos pistas, existe una y media. Una y media, y con la lógica de complicación, que si alguien abre la puerta, choca,
0: digamos. Exacto.
3: Entonces, cuando tú ya quitas media pista, que en definitiva es quitar una pista completa, sobre todo para los vehículos un poquito más grandes, lógicamente que vamos teniendo no solo vamos teniendo un poquito más de mayor tráfico, de mayor dificultad en el libre desplazamiento, sino que estamos cayendo en un tema de seguridad vial. ¿Ya? Y creo que eso es súper importante. Las bahías, las famosas bahías que hay que hacer en las avenidas grandes, las bahías, cosas que la locomoción pública tenga la oportunidad de meterse a un paradero. Pero hicimos una, no tengo por favor nada contra los ciclistas, yo además soy deportista, pero oye, una ciclovía de dos pistas para allá y para acá, cuando una bicicleta es bastante delgada y se tiene un elemento de protección bueno, tú no tienes para qué ocupar unas ciclovías enormes, fíjate en la continuación esta de la...
0: Okay, tenemos Sargento Aldea, tenemos Arauco.
3: Pero sí, pero sí. Es que un chiste pasa una... En invierno, ¿cuántas bicicletas has visto pasar tú en invierno?
0: No, yo he visto... Don Osvaldo, usuario de bicicleta, ¿no? No creo que haya también una alta frecuencia de muy poco, ¿no?
3: Es poquísimo, claro, es muy poco.
0: Y el porcentaje que usa de la calzada también es amplio.
3: Pero si yo lo saqué, es un 30% de la calzada.
0: Ya.
3: Entonces, un 30% de la calzada, no sé cómo se puede hacer el cálculo en cuanto a cuánta disminución de flujo vehicular un 30% menos de la calzada afecta. Pero esos cálculos hay que hacerlos. Yo no puedo llegar y decir, no, hagamos esto que me haga lindo, o todos los ciclistas van a votar por mí y sucede que estrechamos más la calle.
0: Oye, un saludo muy importante también a nuestros amigos ahí de Coilemu. Vamos a saludar, por supuesto, a quienes están conectados allá en Radio Monserrat desde Coilemu, también reportando sintonía en la señal 91.3. Oye, saludar ahí a los amigos de la 91.3 que están, pero muy fuerte hoy día. Síguenos a través de nuestro canal de YouTube, ahí estamos disponibles también en nuestro canal de HD Radio Chile, y suscríbanse, le ponen a la campanita ahí en YouTube y estén con nosotros. Bueno, estamos en vivo, ayer teníamos un dato de nuestro amigo, un ejemplo, ¿no? Que tenía Vladimir Orellana, nos envió un video ayer don Vladimir Manuel, que sí, habla de la ciudad, habla gran, de los temas de lo que va pasando. Y en cierta forma también tú dices, ¿quién coordina este tipo de cosas? ¿Quién te ayuda? Mira, ahí tenemos un evento, ¿no? Mira, esto es la avenida Collín y va aumentando y tú vas viendo el riesgo, esto sí, cuando se lluvia, ¿cuándo se espera? ¿Se ponen dispositivos de seguridad para que un vehículo no caiga? Porque tú también como usuario podrías demandar al municipio que corresponda. Entonces viene la pelea, esto es de Servio, es de la Muni, ¿quién lo hace? ¿Dónde yo denuncio también?
3: A ver, aquí hay una problemática de Servio, o sea, eso lo hizo Servio, la calidad de la carpeta, o la pésima calidad de la carpeta, responsabilidad de Servio. Pero también es que hay una responsabilidad de mantención de la municipalidad. O sea, aquí hay responsabilidades compartidas. Ahora, un hoyo, digo evento, porque es un hoyo sí, de esas magnitudes. Bueno, un vehículo chico te destroza el vehículo.
0: Correcto.
3: O sea, o tú le haces el quite rápidamente, última hora, fíjate dónde está, y causa un accidente. Uh-huh. ¿Ya? Claro, y ese es uno,
0: digamos. Es uno.
3: Que la verdad que está... fíjate, yo creo que aquí la principal falta grave es dónde está el inspector, el IFO, el inspector fiscal de obra. Uh-huh. ¿Dónde está? ¿Quién es? ¿Quién es el que fiscalizó cómo quedó esa carpeta cuando se entregó por parte del servicio, por parte del organismo que corresponda? Porque para qué vamos a hablar esta calle que sale allá a diagonal Las Termas.
0: Las Termas, no, claro.
3: O sea, es la oda a la imbecilidad, digamos, la cantidad de bancas que colocaron. Por cada cuadra es como 50 bancas, ¿ya? Y le quitaban un tremendo espacio y al final te encuentras con un tremendo embudo, uh-huh, tanto para venir desde diagonal Las Termas hacia Collín, como salir de Collín hasta diagonal Las Termas, son los dos embudos. Entonces, yo te juro, yo veo estas cosas y digo, bueno, ¿quién pensó esto?
0: ¿Quién pensó, no?
3: ¿Quién lo craneó? Bueno, creo que la empresa, esta famosa empresa que ha dado la hora por todos lados, que era la...
0: ¿Tapusa?
3: Tapusa.
0: Claro.
3: Que esa es la empresa que estuvo metida,
0: claro,
3: ahí.
0: Claro, ¿no? Pero lo que pasa es que Manuel no es quien haga la obra, si el tema está en quién tomó la determinación. Si es una empresa, yo no estoy defendiendo a nadie, pero si es una empresa constructora, le dice, usted me construye la casa de esta manera, y alguien tiene que haber mandado, así que ahí tiene que haber una orden.
3: Creo que es la misma empresa que está terminando la Plaza San Francisco, y son los mismos bancos, esos blanditos.
0: Oye, ahí tenemos otro tema, ¿no? Entonces, esa es la conversación necesaria que tenemos aquí en nuestro programa, por eso estamos hoy día junto a Manuel Reyes Pinochet, que nos acompaña, sobre todo para invitar a la gente a participar y puede pasar también en las distintas comunas. El tema de cuando se va normalizando, Manuel, la situación, hay otro tema, ¿no? Cuando tú vas normalizando, y esto se nos vamos acostumbrando, vamos haciendo ya, perfecto, esto que quede así, después se arregla. Yo espero también que las autoridades que han planteado planteado lo mismo, ¿no? Que van a venir a ordenar, que van a poner orden en varios temas también. Saca pronto, que haya medidas, y lamentablemente el tema...
3: No se ven, todo lento, las medidas no se ven, es complicado.
0: Oye, vamos a hablar también de temas país en el próximo bloque con Manuel Reyes. Yo les voy a adelantar algunas noticias que ya están en la prensa nacional, en algunos medios. 6 meses de gobierno, Chomalí 52%, la ministra mejor evaluada, seguida por Poduje con un 47 y Arrau con un 41. Y en el Reino Unido, a Milei, las Malvinas son británicas porque los isleños eligieron ser británicos. El gobierno respondió al presidente argentino que estuvo en nuestro país. Y mientras tanto, ¿no? El récord de Meloni en Italia, el ejecutivo más longevo de un país que ha tenido 68 gobiernos en 80 años. Bueno, varios días se celebra el Día Nacional del Vino, la cifra de la industria chilena también, mientras el mundo consume cada vez menos, lo indica ahí un portal a través de internet. Se celebró también la región de Ñuble, ¿no? Mm. Oye, harta gente invitada, ¿no? Vamos a tener que ir a celebrar a los ríos cuando nos inviten para allá.
3: Bueno, yo ahora en Francia me encontré. Tuve la grata sorpresa de que me encontré con muchos vinos chilenos. Y te vas a morir, ¿cuál es el vino del mejor restaurante de Semoux, que es en la ciudad que estuve ahí varios días? El mejor vino, el que toman más los franceses, adivina cuál es.
5: No se toma en Chile.
3: No, el pipeño.
0: Sí, ya.
3: Pero la está rompiendo el
0: pipeño. Ah, la está rompiendo.
3: O sea, efectivamente. Ya. O sea, el tipo que, además que el tipo, el dueño del restaurante es chef, me dijo, no, acá lo que más sale es el pipeño chileno.
0: Mira.
3: Imagínate.
0: Oye, sí, pues, que eso para que buen dato, ¿no? Para los que están ahí sacando cuenta, ¿no? Porque a veces nos vamos en lo premium, y pareciera que, bueno, todo tiene que ver con el sabor y con las cosas interesantes, ¿no?
3: ¿Usted sabe cuál es el mejor vino?
0: El que le gusta.
3: El que le gusta a uno, ¿no?
0: Nada más, pues sí, como el mejor café. 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Tienes que suscribirte y participar también de nuestro programa. Línea telefónica que se activa para la gente que también nos acompaña en el día de hoy. Muchas gracias a quienes están acá en el programa. Antes de ir a la pausa, tenemos también a don Pedro, ¿no? Que vuelve ahí al ruedo para conversar con nosotros en HD Radio.
4: Me hizo acordarme de dos cosas. Primero, robémosle a Dios que no haya una emergencia, que se esté quemando un auto, o se esté quemando una casa, o haya un accidente donde tenga que concurrir bomberos e ir a ambulancia en estos días, ¿ya? Que va a haber taco, porque no van a poder pasar, no va a haber por dónde, ¿ya? Y lo otro, me hizo acordar que un día conversaba aquí con unos clientes que eran unos gringos, y hablaban de vino chileno,
0: ¿ya?
4: Y entonces yo le dije, mire, a mí me gusta tal vino, donde aparece es uno blanco y uno negro, un felino.
0: ¿Ya? ¿Ya?
4: Y la gringa le dice, vino, ese, sí, le dijo el gringo, le dijo, sí, allá donde Miller, abajo donde están los vinos malos y baratos.
0: Ya.
4: No sé si me entiende la idea.
0: Ya, ok, ya.
4: Ah, sí, oye, no, ¿dónde Miller? Abajo, le dijo, abajo, ¿dónde están los vinos malos y baratos? Chuta, ¿cómo salimos los demás? Ya, nos vemos.
0: Ok, don Pedro, bueno, vamos a hacer la pausa, ya regresamos, síguenos en www.hdradio.cl, suscríbete a nuestro canal de YouTube y participa también a la página web de la radio, la app, en todos lados estamos. Y ahora nos vamos un salto a la publicidad y volvemos enseguida.
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0: Vamos a www.hdradio.cl. Recuerden que estamos en nuestra página web. También puedes seguirnos también en nuestro canal de YouTube. Búscanos como HD Radio Chile. Hemos enviado ahí a través de otras plataformas un link para que ustedes se vayan conectando y vamos ambientándonos también a la nueva forma como hoy día llegamos con HD Radio, para más personas, con más contenido y por supuesto lo que trae también nuestra edición del día de hoy. Manuel, vamos a ir un poco a la actualidad nacional. ¿Te parece si revisamos un poco qué dice la prensa? Hoy día el tema con la visita de Milei a Chile, otros dignatarios, etcétera, etcétera, también ha provocado reacciones no solamente en Chile. El gobierno británico respondió a las palabras del presidente argentino Javier Milei de las últimas horas, en las que volvió a reclamar la soberanía de las Islas Malvinas, que el compromiso británico con las islas es absoluto e inamovible. El ministro de Defensa, Wes Streeting, escribió en su cuenta de X que las palabras de Milei, quien amenazó con sanciones a las compañías que operen en tierra o aguas para explotar los recursos naturales de las islas, hablan más de política interna argentina que de las Malvinas. Y recordó la línea clásica oficial británica: las Malvinas son británicas porque los isleños allí eligieron ser británicos. Nuestro compromiso con las Malvinas es absoluto e inamovible. Con esas palabras se refiere al referéndum celebrado en las islas el año 2013, en el que la permanencia en el Reino Unido ganó con un 99.8% de los votos y solo 3 personas votaron en contra. Las palabras de Milei
3: ocupan Argentina.
0: Claro, pues. Las palabras de Milei ocupan esta mañana las portadas de los portales informativos británicos, que recuerdan además las últimas declaraciones del presidente estadounidense Donald Trump de que su país podía revisar su postura de tradicional neutralidad sobre estas islas reclamadas históricamente por Argentina y que causaron en 1982 una guerra entre británicos y argentinos. Se siguen poniendo, y aquí uno empieza a pelear, Manuel, ¿qué pasa con los tratados internacionales, con los acuerdos? En fin, hasta nosotros salimos ahí con el estrecho de Magallanes, como, y bueno, hay que esperar, parece que haya una declaración oficial cuando ya está establecido por tribunales institucionales y, e internacionales.
3: Sí, claro, lo que pasa que, a ver, ¿cuándo salen normalmente en los países que han perdido su derecho o nunca han tenido derecho a ciertas proyecciones? Porque el tema de las Malvinas es un tema de proyección. ¿Ya? Porque las líneas hasta dónde se pueden explotar, los nuevos recursos que van saliendo, etcétera. Que es lo mismo que pasa con Chile. Fíjate que el Tratado Antártico chileno, ya estamos, no estoy seguro si a 10 o 20 años de ser revisado.
0: Ya.
3: ¿No? Pero en esa revisión, fíjate que en la plataforma, nosotros estamos superpuestos con Argentina. O sea, si tú ves un mapa argentino,
0: ¿ya?,
3: el territorio, entre comillas, antártico argentino, está superpuesto sobre el territorio antártico chileno. Entonces, normalmente lo que yo he visto, es que estas declaraciones pasan comúnmente cuando los países están teniendo cierto caída en la encuesta,
0: ¿ya?
3: Y sacan estos temas que siempre aquellos puntos de vista que sean nacionalistas,
0: ah, perfecto,
3: van a tener un impacto positivo en la gente, sobre todo un tema de las Malvinas, un tema tan delicado para los argentinos, que la verdad que un loco llamado Galtieri los metió en esta guerra y fue terrible, digamos, para ellos, porque además de perder la guerra perdieron una cantidad de gente y
0: sí, exacto,
3: impresionante, ya. Ahora, bueno, Estados Unidos, todos conocemos como Trump muñequea de una forma u otra, pero siempre está tratando de muñequear a su favor, que también es de toda lógica. Es decir, ¿qué presidente de país no va a tratar de muñequear
0: a su favor,
3: digamos?
0: Favor, sí, exacto.
3: Está claro, o sea, no podemos ser ilusos y pensar que algún comentario va a salir, no, saben que ustedes tienen razón, no, nunca va a ser así, ¿ya? Y si existe un referéndum que fue avalado por organismos internacionales, etcétera, etcétera, que las islas Falkland son británicas, bueno, para eso seguirán existiendo, así como a nosotros nos denunciaron ante la Haya,
0: claro,
3: y perdimos una cantidad importante de miles y miles de kilómetros de fondo marino,
0: sí,
3: y Bolivia también nos llevó a la Haya. Y bueno,
0: no
3: prosperó nada de lo que ellos querían. Bueno, para eso supone que están los organismos internacionales. Que a todo esto yo fui a la Haya, pasé. Pero aquí uno ve, fíjate, ahora que estuvimos en un periodo estamos en un periodo de elecciones de la ONU, realmente la ONU no sirve para nada. O sea, es un organismo que se creó para tratar de mediar o evitar aquellos conflictos, una escalada de la crisis que finalmente termine en un conflicto armado, ¿no es cierto?
0: De acuerdo.
3: Todos sabemos que la guerra es la continuación de la política por las armas, ¿no? Y en ese aspecto, yo digo, ¿de qué sirve la ONU? O sea, de tener una cantidad de gente ahí con sueldos millonarios, con infraestructuras millonarias, con movilizaciones millonarias, y que, bueno, ¿qué ha dicho la ONU en este caso?
0: De acuerdo.
3: No ha dicho absolutamente
0: nada, dices tú, ¿ya?
3: Claro. ¿Y qué organismo internacional?

0: Con el tema de la seguridad, con el tema de la ciudad, eventos, situaciones, cómo controlar, cómo distribuir, y vamos a estar atentos a lo que va a ocurrir el fin de semana ahí en el momento. Esto es como hacerle una encuesta a los alcaldes, pero la ciudad tiene que, tienen que buscar un poco, así como el crecimiento, Manuel, que vienen llegando nuevas en ese sector. Vamos a tener un importante impacto también del punto de vista de vienen nuevos locales comerciales, se van a instalar otros referentes también en ese lugar. Hoy día nos vimos y con casas que no están de un sector, digamos, no privilegiado, por decirlo de alguna manera, que también con el té se vieron afectados por aguas servidas, por un montón de otras cuestiones. Pero también tenemos otras rutas, que el camino hacia las termas de Chillán también, cómo se va interviniendo.
1: Mira, yo de partida, bueno, es que son cosas que uno ha planteado tantos años. Este tema de la calle Vicente Méndez, a alguien en algún minuto dejó de pensar, o sea, no se le pasó por la cabeza que la cantidad del impacto, no tan solo mobiliario, sino el impacto de lo que se está haciendo en cuanto a strip center, ¿ya? No iba a tener un impacto enorme sobre los alcantarillados, que son del año Ñauca. Uh-huh. O sea, aquí hay que partir realmente. El verdadero liderazgo siempre se produce cuando tú empiezas a trabajar lo que no se ve.
0: Ya, yeah,
1: ok. Y lo que no se ve son los alcantarillados, porque va debajo de la tierra. Uh-huh. Bueno, pero yo tengo que, es como la agricultura, tengo que preparar la tierra para que después salga y florezca la cuestión. Uh-huh. Pero si yo no la preparo, no va a florecer nada, y lo más probable es que me quede un desaguisado, como lo que ha pasado con el tema del agua servida ahora. Entonces, cuando yo tengo un desarrollo inmobiliario de ese nivel, bueno, antes del desarrollo inmobiliario, ¿dónde estuvo la gestión, uh-huh, ya, de la municipalidad para entregar el permiso y decir, no, oiga, usted no puede construir a menos que me solucione todo este problema antes de las vías de acceso, las vías de salida, el alcantarillado? Uh-huh. Una vez que tengamos listo eso, ahí usted recién puede empezar a construir. Pero si así se hacen las cosas.
0: Claro. Claro, pero ahí aparece también, por otro lado, Manuel, el mensaje cuando se le dice a la gente, que claro, te dicen, ¿sabes qué? Bueno, que si usted pone muchas trabas, están impidiendo el desarrollo de la ciudad. Eso también uno lo escucha habitualmente. O sí, sea, ¿cómo se compensa eso?
1: Es que lo que pasa es que no hay... A ver, nosotros, yo creo que cualquier persona que quiera hacer un emprendimiento hoy día... Es tremendamente, cada día es peor, digamos.
0: Yeah.
1: Te encuentras que el permiso municipal, que el permiso de obra, que impuestos internos, que cómo hago la empresa, que te encuentras con mil y una trabas. Pero yeah, esas son de índole administrativa.
0: Ya. Yeah.
1: Conforme. Mm. Y nosotros, esa burocracia es la que tiene como misión el gobierno central irla disminuyendo. Esa es la forma en que van a ir desarrollándose más pymes, más emprendimientos, etcétera. Pero lo que yo no puedo dejar de hacer es aquellas cosas que van a tener un impacto negativo, uh-huh, sobre el resto de la población.
0: De acuerdo.
1: Uh-huh. O sea, ahí yo no puedo colocar trabas. Conforme usted, le entregamos todo lo que quiera, pero permiso, pero primero más esto. Entonces, yo no veo que haya una traba,
0: ya,
1: cuando, uh-huh, lo que te están exigiendo va a ir en definitiva en beneficio de la población. ¿Ya? Las trabas que yo digo y que creo que tú son las que mencionas son esas trabas burocráticas de ministerio. Uh-huh. Oye, que se falta este papel, le faltó este otro, que vuelvo a mañana tu vuelo, no, que sabes que esta persona salió con día administrativo, vuelve en una semana más, el proyecto se trazó una semana más, uh-huh, llega a la semana, no, pero es que me lo trajo con esta fecha, ahora traigamos con esta otra, pero le faltó este papel, pero cuando vino, ¿por qué no me dijo que traía el otro papel? No, porque bueno, esto es así. Sí, es terrible, en las trabas burocráticas y administrativas para el desarrollo de cualquier cosa que tú quieras emprender o hacer, es terrible.
0: De acuerdo.
1: Aquellas cosas que, te insisto, son de perogrullo, o sea, que son básicas, sí o sí las tenemos que pedir.
0: Estamos en HD Radio, todas las plataformas también transmitiendo a esta hora. Recuerde que estamos llegando ahí a Coihueco, ¿no? Con Radio Magistral 107.3, Cato Coihueco, una linda zona también de nuestra región de Ñuble. Me voy a dar el salto a Coblemo también al 91.3, a Claudio Molina, su director, un tremendo abrazo. En Portezuelo también estamos con la Radio Raíces 100.7, San Ignacio, con Radio Motiva 2 en el 107.7, Radio Plus Más 107.1 en Pueblo Seco, Radio Ambiental 107.3. 103 en Bulnes.

0: y por supuesto Radio Valentina en Ranguelmo. Ahí también, esto queda cerca de Coelemu, para darle una orientación también a la gente que realmente lo busca en el mapa, ahí se van a ir. Radio Unido 100.7 en Coihueco, Minas del Prado, y en la señal 34.4 de GNC Televisión. Y en Quillón nos quedamos ahí con Radio Se Vive en la señal 107.5. Emisoras que están conectadas para transmitir también nuestro programa en todos los canales, en todas las plataformas de HD Radio Chile. Bueno, don Manuel, se viene semana de septiembre, se vienen ya varias cosas, ¿no? Algunos ya pensando en el 17. Toda la gente hoy día amaneció preguntando si el 17 iba a ser feriado. Mira, aquí aparece un nuevo titular de la prensa. Canciller dice que Milei comprometió a CAS cambio del decreto 457 y evitar criticar sus dichos sobre la política interna, ¿no? No hay que hacer comentarios sobre eso, sostuvo, ¿no? Bueno, este es el decreto que tienen ahí dando vuelta y que se supone iba a venir firmadito, pero bueno, no sé qué habrá dejado la cumbre de Madrid.
1: Sí, pero mira, es un decreto argentino.
0: Sí.
1: O sea, nosotros, es un decreto interno de ellos, ¿ya? Mientras no hay un decreto a nivel internacional que nos coloque en cierto punto de desmedro, yo creo que eso es algo propagandístico nomás, y medio populista, si la cosa es clara. Pero ahí también hay algo que es muy importante, y lo digo lamentablemente, porque geopolíticamente, y esto lo hemos hablado muchas veces, estamos rodeados por tres países que tienen objetivos geopolíticos claramente establecidos desde siempre.
0: Yeah.
1: Argentina, ellos quieren ser un país bioceánico, cueste lo que cueste.
0: Sí.
1: Y ahí están las declaraciones del general, el jefe de Estado Mayor de la Fuerza Aérea, que bueno, si eso está intrínseco, digamos, en sus academias de guerra, etcétera, que el objetivo geopolítico de Argentina es tener salida al Pacífico, salida soberana. Bolivia quiere recuperar el mar, que ellos tienen también un tremendo corredor por el cual sale al Atlántico.
0: Sí, de todas maneras.
1: Esas cosas hay que decirlas.
0: Claro.
1: Hay que decirlas y tenerlas claras. Y además que también existen los tratados que también tienen salida por nuestros puertos con un impuesto casi cero.
0: Casi cero.
1: ¿Ya? Entonces, eso son caudillismos de los bolivianos que cuando tienen problemas internos ya vamos a recuperar el mar.
0: ¿Sí?
1: El mar.
0: Pero eso, claro, con eso tú inspiras, levantas la tropa, ¿no es cierto?
1: Y vamos, por supuesto. Ahora, seamos realistas, o sea, ¿cuál es la capacidad bélica de Bolivia? No tiene capacidad bélica, no la tiene, porque además están destrozados. Los aviones que tienen no son aviones de combate. Y Perú, bueno, Perú quiere recuperar lo que en un minuto perdió. Y Perú tiene otra posición política estratégica que es muy importante, que es el tema de ser el mandamás del Pacífico.
0: Exacto.
1: Es por eso que construyeron con fondos chinos el puerto de Chacay, que en este minuto es el puerto más importante de todo el Pacífico. Entonces, esas son las cosas que a mí, la verdad, me dan rabia, tengo que decirlo, que Chile vea, tenga, te asan sesgado de repente, y nos quedamos en la minucia, en lo chico, y no vemos un desarrollo estratégico a otro nivel y que es necesario para que los países tengan estatura estratégica.
0: Estatura estratégica. Eso es lo que planteas tú. Buen término, ¿no? Revisando nuestro programa hoy día, recuerde que estamos siempre con buena compañía, y hoy día Manuel nos acompaña. Vamos a sumar ahí al panel a distintas personas también que para conversar, para tener también esta visión de ciudad, también esta visión. Bueno, partiendo ordenando la ciudad, ordenamos la región, ordenamos el Estado. Ayer se celebraba también un aniversario de la región de Ñuble, un nuevo aniversario. Esperamos también los desafíos que se vengan.
1: Qué vergüenza me esa cuestión.
0: ¿Sí?
1: Perdóname, pues
0: Manuel, sí, aquí estamos para conversar, de eso se trata, ¿no? Oye, estamos con ustedes también conectados en todas las plataformas de HD Radio Chile. Bueno, ¿cómo se celebra septiembre? Vamos a irnos al Club de Polo de Quitación Las Nieves, como digo yo ahí. ¿Cómo se celebra? El otro día hablábamos de la celebración, Manuel, del tremendo éxito logrado como equipo, ¿no es cierto?, representar a nuestro país, vicecampeones mundiales. Y hoy día, ¿cómo estamos trabajando, ¿no? Te quiero contar, ya se están preparando eventos y varias cosas también en el club, ¿no? Aparte de las clases regulares.
1: Sí, bueno. bueno, estamos preparando un campeonato nacional a fines de noviembre. Esperamos que tenga una gran audiencia por parte de los clubes del resto del país. Y de ahí nos vamos a los campeonatos nacionales, digamos. Ahora, claro, lo que se obtuvo en Francia, en la ciudad de La Motte, fue algo inédito, histórico. Y que bueno, nos deja, pero yo lamento también porque, y lo vuelvo a reiterar, hubo una sola empresa que nos llamó, que fue Frigorífico San José. Le voy a hacer reclame porque pucha que fue, nos llama él para ofrecernos ayuda para poder ir a representar al país. Y salimos vicecampeones del mundo ante potencia, la misma Francia, que eran los dueños de casa, digamos, son potencias ecuestres en el mundo. Italia, Portugal, Bélgica, no, la verdad que quedamos muy, muy contentos. Además que el desarrollo de la personalidad que van teniendo los deportistas al tener este tipo de logro a nivel internacional, eso sin lugar a dudas se debe replicar no en el resto de los deportes y en los deportistas que también se dedican al deporte ecuestre.
0: Bueno, ese es el roce internacional.
1: Claro, sí, pero es muy importante si nosotros. Oye, a mí me tocó viajar 3 días. Viajé 3 días para llegar. Pues, pucha, pero hay que hacerlo. Estamos lejos, pero hay que hacer el esfuerzo.
0: Oye, aquí me están preguntando, dice, pregúntale a don Manuel, aquí escribiéndome a alguien en el chat, dice, ¿qué tan difícil es competir sobre otros caballos que no son los propios, o eso es habitual en la equitación?
1: No.
0: Mira la pregunta.
1: No es habitual, y es extremadamente difícil, porque tú, lo que se logra con las horas de entrenamiento, etcétera, es conformar un binomio.
0: ¿Ya?
1: Y ese binomio cuesta mucho armarlo. Entonces nosotros allá lo tuvimos que armar en 10 días. Ahora, el gasto que tuvimos fue enorme. Para llegar 10 días antes, alojar, comer, trasladarse, y todo lo que correspondía, para poder lograr de la mejor manera posible conformar binomio. Ahora, lo que hicimos acá, hicimos un entrenamiento antes de partir, apuntado eso, o sea, los jinetes que iban en esta selección nacional montaron caballos diferentes todos los días.
0: Ah, perfecto.
1: Eso se llama el desarrollo del tacto ecuestre, porque la comunicación que tú haces con los caballos se hace a través de las ayudas, que no es otra cosa como yo me comunico con mi caballo. Tú tienes que pensar que tú al caballo le estás dando órdenes arriba, o sea, el caballo ni siquiera te ve. El caballo, por sensibilidad y como tú colocas el peso del cuerpo, la ayuda, etcétera, etcétera, va entendiendo lo que tú quieres que haga. Pero en este caso, de saltar con unos recorridos tan exigentes como los que fueron allá, en cuanto al recorrido mismo, al desarrollo del diseñador de pista, fue difícil. Por eso digo que el logro fue muy importante y los jinetes lo hicieron muy, muy bien.
0: Oye, qué bueno, no, mira, justo me escribieron acá, dice que le preguntara ahí a Manuel, decía si era tan difícil competir con otros caballos. Bueno, esto es como, bueno, entonces de los binomios. Muchos se habla de los binomios, Manuel. Yo estaba llegando al automovilismo, cuando tú tienes un piloto y un navegante. Cuando el navegante es la persona que cumple un rol y que nadie es el que no sale en la tele. Claro. Y el navegante va al lado y te va diciendo curvas de esto y ahí. Y es todo un trabajo en equipo.
1: Pero el que sale en todas las partes auditivas, y ese fondo siendo derecha,
0: claro.
1: Yo lo encuentro espectacular. Y la confianza que tiene el jinete, porque el gallo tiene un segundo para reaccionar, de repente. Y si no reacciona, tiene un ápice de duda en lo que le va diciendo el del lado, se saca la mugre.
0: Eso se llama confianza, trabajo en equipo. Claro, porque no van a 10 kilómetros por hora, están a tremenda velocidad, ¿no es cierto? Claro. Y ahí cumplen roles. Eso es el trabajar en equipo, ¿no? Es un tema tan importante, y cuando te cambian, y yo quiero hacer estas dimensiones, ¿no? Claro, hay gente que hasta el entrenamiento, no sé si se llama, o el adiestramiento que tenga el caballo, esa es otra cosa también, porque puede ser un caballo que tenga historia, que tenga una maña, que algo haya pasado en su historia. Eso también podría influir en un momento que no lo conoce el jinete que va arriba, ¿no?
1: Absolutamente, por eso digo que es súper complicado. Bueno, es terriblemente complicado y se pudo, ¿no?
0: Bueno, eso para que después cerremos el programa con que hay que hacer las cosas ordenadas, como decía Manuel. Vuelvo a lo que planteaste tú, los desafíos de ciudad, y en el deporte lo mismo. Si no hay planificación, si no hay desarrollo, si no hay trabajo en equipo, si no dimensiono también que haya un entrenamiento constante y profesional, la cosa
1: es que todo parte en los niños, en los jóvenes. El chip que se te debe integrar de liderazgo. liderazgo y trabajo en equipo. Desde los colegios, desde muy chico. Si querés, ¿te acuerdas cuando se suspendieron las clases de educación física?
0: Claro.
1: O sea, cuando las clases de educación física normalmente terminaban jugando en equipo, los tipos elegían, qué sé yo. Bueno, nosotros hemos hecho muchas cosas malas porque no se han ido evaluando en el tiempo y las hemos hecho desde que los niños son muy jóvenes. Yo creo que nosotros como país tenemos que, y esto no es para nada algo contrario contra la juventud, pero la gente que tenemos que tener haciendo políticas públicas tiene que tener experiencia de vida. Tiene que haberse caído, tiene que haberse sabido levantar, tiene que haber tenido pérdidas fuertes que la hayan afectado. Porque la experiencia, como lo dice todo el mundo, la experiencia es la madre de todas las ciencias.
0: Ciencia, correcto.
1: Entonces, lo que pasó ahora con este tema de la celebración de la región de Ñuble.
0: Ah, ok.
1: Bueno, ¿cómo no fueron capaces de trabajar en equipo el gobernador y el delegado presidencial?
0: Claro.
1: Y de fijar una fecha en que pudieran estar los dos. O sea, el ejemplo y que los dos hicieron está muy mal. Y digo los dos, porque uno faltó,
0: sí,
1: y el otro estuvo y sacó provecho político, lógicamente, ¿ya? Pero ¿cómo no son capaces de ponerse de acuerdo? Pues sabes que yo no puedo, yo quiero ir a este foro, bueno, sí, hagámoslo tal día y estamos los dos, ¿te ves? Esas son las señales que la gente espera.
0: Sí, porque estamos hablando bueno, para entenderlo, para que la gente entienda, en la celebración no estuvo el delegado presidencial, porque él estaba en el foro de Madrid. Ese es el tema. Claro, entonces estaba con The Boss, ¿no? Entonces,
1: ¿y qué tiene que hacer? Perdóname, pero sí. No, casi se me sale un improperio.
0: No. Oye, ¿pero qué pasa? ¿Qué pasa?
1: ¿Qué diablos? ¿Qué diablos tú?
0: ¿Qué diablos reflautas?
1: ¿Qué tiene que hacer?
0: Claro.
1: En el foro, sí, la pega él la tiene acá, sí, le pagan por estar en
0: si
1: la
0: región. Evento, si hay un evento en la región y no está porque estoy en una conferencia.
1: Pero, o sea,
0: bueno. Bueno, vamos a dejar así, tema de conversación para día lunes también. Agradecer a don Manuel Reyes Penochet, desearle un muy buen fin de semana, amigo mío. Igual, y no. Será hasta la próxima semana.
1: Sí, ok.
0: Así es, nos vamos, un abrazo para todos los que están ahí trabajando hoy día, celebrando también temas importantes. Abrazo gigante desde la señal de HD Radio Chile.
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1: En Motivados te indicamos la hora.
2: Son las 9:34.
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2: Son las 9:34.
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2: Son las 10:33.
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1: Son las 11:32.
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1: Son las 12:31.
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1: Es la 1:32.
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0: la más cordial bienvenida a Voto Femenino, Nuestra Voz Cuenta. Este hito conmemorativo que hemos preparado desde el Congreso Nacional para poder conmemorar este espacio conquistado para la democracia y también para las mujeres de nuestro país. ¿Y qué mejor persona para compartir su experiencia, sus anhelos también y este hito, que la presidenta del Senado de la República, gracias, representante Karen, de la región de Antofagasta, la senadora Paulina Núñez Urrutia? Muchas gracias, senadora.
1: Oye, muchísimas gracias a ustedes. Felicitaciones por el espacio, porque cada espacio ya conquistado nos tiene que incentivar, mover a que sigamos abriendo otro espacio incluso para quienes vienen detrás de nosotros, ¿cierto? Yo soy la quinta presidenta del Senado. Obviamente más de 200 años de historia, hay que decirlo, ¿no? Y además, la primera de mi sector político. Y lo quiero decir con esta fuerza porque creo que, así como en la política hemos llegado a donde se toman decisiones, también en otras instituciones y en lo privado hay que seguir ayudando, empujando, trabajando para que ojalá las mujeres que ya se están incorporando en actividades que antes solo las realizaban hombres, no lleguen a mitad de la cancha, como se dice, sino que lleguen también a donde se toman decisiones, liderando, de jefas, de gerentas, en fin, encargadas de, porque liderazgo, capacidades, competencias y de sobra, pero además los espacios hay que ganarlos, a nadie la vienen a buscar a la casa, hay que decirlo, pero si esto lo relevamos y nos vamos apoyando entre todas, obviamente que por supuesto se facilita el trabajo.
0: Una lucha o una conquista que también tuvo una batalla dura, sí, porque recién se habilitó gracias a la ley 9.292 de 1949, donde podríamos participar en elecciones parlamentarias y presidenciales. ¿Qué significado tiene para usted este hito, estos 74 años?
1: Pareciera que hubiese sido hace mucho tiempo y no lo es. Hay mujeres que hoy vieron cómo ese espacio se conquistó, cómo muchísimas mujeres se unieron para que pudiéramos votar. Y yo te contaba fuera del micrófono cómo en una conversación con una niña, una adolescente de 12 años, me preguntaba de por qué las mujeres no votaban antes. Entonces yo le explicaba, erradamente a lo mejor, con una explicación más legislativa, más jurídica, ¿no?, que no había ley, o que incluso éramos incapaces relativas también, a propósito de eso, que no teníamos derechos políticos, en fin, porque por supuesto si no votamos menos podíamos ir de candidatas, ¿no? Y llegó un momento en donde de la conversación, que ella guardó silencio durante muchos minutos, que me dijo, ya, está bien eso, pero lo que no entiendo es por qué alguien creía que éramos incapaces relativas. Y ahí
0: tampoco
1: me di cuenta, que ya lo que no entendía, porque entendía perfecto que no había una ley, pero lo que no entendía era que se nos considerara como tales o que no se nos permitiera elegir a nuestras autoridades o querer representar un territorio, representar nuestras ideas, etcétera, etcétera. Y lo encontré tan potente porque ya estamos en un nivel de la sociedad, en una generación donde, claro, hay derechos adquiridos, que también es una alerta porque no creamos que eso está asegurado, hay que constantemente reforzarlo, pero yo sí aplaudo, insisto, que hoy día esa generación de mujeres de 12 años, pocos más, pocos menos, no logren comprender cómo alguien estimó que no podíamos trabajar en minería, en la política, o que directamente, insisto, o en otras actividades, en fin, pero que no podíamos elegir a nuestras autoridades.
0: ¿Qué valor le da usted a la perseverancia de estas miles de mujeres que lucharon, lucharon, lucharon para conquistar estos derechos?
1: Bueno, gratitud eterna, ¿no? Gratitud eterna. Yo creo que en ese momento no era lo que buscaban, evidente, ¿no? Era objetivamente, y permítanme la frase, pero llenar un vacío, porque era un vacío, y conquistar, pero también equiparar la cancha. Nadie en ese momento pretendía, por ejemplo, que, no sé, estoy pensando en vuelta, que si la mujer votaba, eso tenía algún beneficio, o ese candidato, si tenía más votos de mujeres, tenía un porcentaje distinto, mayor valoración, no tengo idea, no. Lo que quiero decir es que lo único que se buscó era, si todos somos iguales ante la ley, por lo tanto todos podemos, así como cumplimos nuestros deberes, ejercer nuestros derechos. Y lo recuerdo porque creo que eso está muy presente en lo que hoy día buscamos también cuando tenemos una agenda de mujer, una agenda de género, una agenda que lo que busca es emparejar la cancha, no ser más, no tener privilegios, no tener beneficios, sino que simplemente estar en iguales condiciones, si es que eso es en definitiva lo que nuestra propia Constitución garantiza.
0: Desde estos primeros pasos, senadora, y usted ya también lo dijo de alguna manera, estos son derechos que hemos adquirido, pero ¿cómo mantenerlos? ¿Cómo fortalecerlos? ¿Cómo avanzar?
1: Bueno, primero con estos espacios. Si nosotros no hablamos, no conversamos de los avances que hemos tenido y no somos capaces de hacer público qué es lo que viene, cuáles son nuestros desafíos, obviamente que va a ser muy complejo que si alguien los cuestiona o quiere retroceder, se encuentre con que no hay fuerza para mantenerlo, nos pilla entre comillas medias desprevenidas, o en realidad no estamos organizadas, articuladas, como queramos denominarlo, porque aquí estamos hablando de espacios que tenemos el deber de mantener, dado que a lo mejor muchas de aquellas que levantaron banderas y pelearon por aquello ya no están. Por lo tanto, a mí al menos me cae como una especie de doble responsabilidad, mantenerlo, seguir avanzando, pero porque si nosotros no nos hacemos cargo de todo lo que lucharon mujeres que hoy día no nos acompañan, ya no están, obviamente que vamos a haber defraudado toda esa lucha que siento a veces ni siquiera calculamos lo que costó.
0: Es verdad. Esta visibilización tan importante, estos espacios de conversación, de reflexión, porque nosotros estamos conversando aquí, pero la idea es que la gente en su casa, todos, podamos también tener espacios de reflexión y de conversación. Eso. De que esto es una lucha, de que esto es un derecho que no fue fácil, que se ganó con mucho esfuerzo, pero de que se puede, porque usted es una prueba viviente de que se puede, sí. Está en este momento a la cabeza de la Cámara Alta, que no es menor, la Cámara de Diputadas y Diputados también tiene dentro de su mesa a una mujer, sí. Y no son pocas las comisiones legislativas, también nos gustaría que fueran más, sí. Pero que están lideradas por mujeres. Sí. ¿Qué importancia tiene esto para el Congreso Nacional?
1: Y en el gabinete también, por ya supuesto, casi la mitad eso de las mujeres.
0: Estamos hablando como del legislativo. De como...
1: y ayer conversaba con varias, en un encuentro de directoras de empresa, también con varias mujeres que están a la cabeza de sus empresas. Bueno, pero vamos a lo público, Carola, mira. Tenemos, en mi caso, presidenta en el Senado, presidenta en la Corte Suprema, presidenta, o mejor dicho, Contralora General de la República, presidenta del Tribunal Constitucional, que es la segunda, presidenta de el CERVEL. Estamos con, y el otro día me reuní con las embajadoras, bueno, sí. O mejor dicho, rectoras. Volvamos a la casa con las rectoras.
0: Rectoras también.
1: Por lo tanto, por ejemplo, en la Universidad de Chile, sí, algunos creían, sí, que como ya, increíble eso, pero bueno, como por eso hay que recordarlo, que el otro día alguien decía, bueno, pero ya hubo una presidenta en la Universidad de Chile, entonces, como diciendo, okay. Ya hubo, ya listo, ya tranquila, entonces ahora puede ser un hombre. No, que sea el más competente, que sea el que gane la elección, son cargos elegidos democráticamente. Dentro, evidentemente, de la universidad, y bueno, me reuní efectivamente con las rectoras que hoy día tienen un espacio que han logrado conquistar, ganar, pero además con mucho esfuerzo, con mucho trabajo, elegidas democráticamente dentro de sus instituciones, y creo que allí hay una muestra de que, porque nadie regala nada en la vida, ni a nadie la vienen a buscar a la casa, sino que de articularnos, sin duda, porque al final del día somos personas, podremos tener distintas opiniones, defender distintos principios, tener una agenda política, lógicamente, ¿cierto?, distinta, pero lo que no puede pasar, creo yo, y por eso creo que es súper importante que hagamos una agenda común, nos vayamos encontrando en algunos temas y allí logremos a lo mejor consensos en temas que pueden ser, que aúnan más, ¿no? Por ejemplo, tenemos mañana, de hecho, bueno, sé que esto a lo mejor lo van a transmitir en varias, pero en esta semana, ¿cierto?, tenemos una conversación para hablar de manera transversal en la violencia digital y específicamente la política. Porque eso es atentar contra la democracia. Algunos creen, no, da lo mismo si esta cuestión cuero chancho, tienen que aguantar y un largo etcétera. Pero cuando, por ejemplo, uno está disponible a aguantar, pero cuando, por ejemplo, se meten con tu hijo, porque eso es por el hecho de ser madre, ¿no? Bueno, efectivamente una mamá puede pensarlo, ¿no?
0: Bueno,
1: ¿sigo o no sigo en esto?
0: De la violencia política digital, está comprobadísimo que las candidatas son las que más sufren este tipo de violencia y lo que pasa es que se bajan de las candidaturas.
1: Porque exacto, llega un punto, y por lo tanto se afecta la propia democracia.
0: ¿Cómo revertir esto en particular? ¿Cómo revertir desde la legislación o a lo mejor no solo de la legislación, también cómo aportar a un cambio cultural?
1: Exacto, bueno, primero le pasó en la candidatura presidencial, voy a decirlo porque además, bueno, mayoritariamente
0: público,
1: son más conocidos. Claro, le pasó por ejemplo a Evelyn Matthei y le pasó a Corina Toa también. Y después ya en una segunda vuelta Yanel Jara también lo denuncia, ¿no? Y claro, uno podría esperar un cambio cultural. No nos olvidemos que muchos de esos eran bots, también hay que decirlo. Pero dejemos eso de lado, ¿no? Porque ahí hay una cosa pagada, hay una cosa bien articulada que con intención, con dolo se quiere afectar la candidatura a una determinada candidata. Pero vuelvo a cuando ya son las personas, cuando son cuentas conocidas, cuando el trato además es de una falta de respeto total, pero efectivamente cuando te critican por ser mujer y por cuestiones que sin duda los candidatos, ¿cierto?, no se les critica, no se les emplaza, ni menos se les enrostra. Y creo que en eso, si hay denuncias transversales, ayuda muchísimo, ¿no? El silencio otorga. Y luego, del punto de vista legislativo, lo que recién decía a propósito de este tema, ¿no? De poder legislar transversalmente, de decir, oye, mira, estaremos, no sé, no estaremos de acuerdo, no tengo idea, en los derechos reproductivos de las mujeres, pero en esto estaremos de acuerdo. Bueno, avancemos en esto, mientras lo otro, al menos, preocupémonos de que no se retrocede lo que ya está. Bueno, pero al menos avancemos en esto que estamos de acuerdo. Yo creo que hemos vivido.
0: Correcto. Senadora, más allá de este avance que se espera puntual, ¿cuál es el aporte que hace la mirada femenina en la elaboración de la ley, en los debates legislativos? ¿Qué aporta? ¿Aporta? ¿No aporta?
1: No, aporta muchísimo. Y no solamente en el debate legislativo. Sé que nos concentramos en eso a propósito del podcast, pero lo quiero decir porque no somos la excepción. Al contrario, un espacio más dentro de la sociedad. Llegamos a lugares donde se toman decisiones y, por lo tanto, de liderazgo, de jefaturas, etcétera. No tenemos por qué masculinizarnos. Siento que todavía, estoy dando un consejo sin que me lo pidan, pero todavía algunas mujeres cometen ese error. Yo lo cometí a lo mejor años atrás, ¿no? Pero yo creo que cuando uno llega, no puede creer que, porque no tengo idea, o hable más fuerte, golpee la mesa, o no escuche, o lo deriva a un tercero, en fin, esa es una buena forma. Yo creo que precisamente dentro de nuestros distingos, de que evidentemente hay hombres y mujeres, obviamente que nosotras tenemos un valor agregado, que algunas lo desarrollamos más en la maternidad, otras las desarrollamos más encargadas de nuestra familia, de nuestro hogar, o dentro de un equipo de trabajo, ¿no? Que nos preocupamos a veces de detalles que al hombre se les va, hay que decirlo, no es ni bueno ni malo, simplemente siento que es nuestro valor agregado, y mi invitación es a que eso también lo llevemos a cuando tomamos decisiones, a escuchar, a actuar. Mira, cuando uno actúa con empatía, ¿verdad? Y yo siempre trato de diferenciar estos conceptos, es porque te pones en el lugar del otro. Pero cuando a ti no te ha pasado, cuesta ponerse en el lugar del otro que lo ha vivido, cualquier situación. Pero cuando tú actúas con compasión, lo que haces es tratar de, con tus actos, alivianarle el dolor al otro. O sea, no es necesario vivirlo ni ponerse en el lugar de esa persona, sino que decirse, es que yo puedo hacer algo para ayudar a que esa otra persona se le aliviane su peso, su carga, su mochila. Y ahí yo creo que nosotros tenemos muchísimo que hacer, muchísimo, de no solamente ejercer un cargo o una jefatura de y por lo tanto el liderazgo que podamos tener, sino que con mayor razón poder actuar con compasión frente a un compañero de trabajo, a una comunidad, al Senado, etcétera, etcétera.
0: Senadora, usted ahora como líder de la Cámara Alta, usted ya había sido presidenta de la Comisión de Constitución también, que era un espacio igual bien marcado, habían habido otras presidentas, pero era bien marcado masculino. Sí. Si mira un poco para atrás, no quiero que me haga una reflexión ya absoluta, pero ¿qué cree usted? ¿Cuál cree usted que ha sido su aporte, su mirada, más allá de esta empatía? ¿Qué es lo que buscamos?
1: Qué complejo.
0: Perdón, pero
1: sí. A ver, yo no me creo dueña de mi verdad, ni creo que la verdad al frente es la absoluta. Yo creo que las formas son tan importantes como el fondo de los asuntos. Y por lo tanto, siempre me he preocupado, más allá de la política, lo hago en mi grupo de amigos, en mi familia, en fin, pero de actuar con respeto, de a veces uno tiene que incluso manejar sus propias emociones, porque evidentemente dan ganas a veces de tirar del piso 12 para abajo a alguien. Pero
0: uno dice, tirar la toalla.
1: O de tirar la toalla, es verdad. Pero bueno, yo ahí yo me acerco, respiro hasta ahí y digo, a ver, ¿qué pasa? ¿Qué pasa que reaccionaste así? ¿O qué pasa que no te gusta? ¿Qué pasa que te estás imponiendo? ¿Qué pasa que no aceptas que nos sentemos a conversar antes de que votemos? ¿Qué pasa cuando a veces uno pide un par de horas más, un par de días más para poder acercar posiciones y no estoy disponible, si a lo mejor hasta sale una buena idea, en fin. Yo creo que propiciar el diálogo, los consensos, sobre todo en política, es vital.
0: O sea, usted ha sido un puente.
1: Sí.
0: Dije, si lo podemos definir, un puente.
1: Sí.
0: Senadora, hablamos de la formación de la ley, pero también hay muchos espacios que han sido masculinizados, usted lo dijo, la minería y otros tantos más, el transporte en algún momento,
1: el
0: qué
1: transporte.
0: Sé yo. ¿Cómo empezar a abrir caminos para que más mujeres también puedan ser parte de toda nuestra sociedad? De toda, no solamente en temas de cuidado, en carreras científicas, si hablamos de la educación, sino que no haya un distingo, que se sientan empoderadas.
1: Oye, todo esto nosotros a veces creemos que esto es de países como subdesarrollados y acabo de, ay, permítame el nombre, pero recuérdenmelo después o tú lo completas acá en el podcast, de recibir a la primera astrónoma considerada por el rey, ella es inglesa, la monarquía me refiero, dentro de un cargo que durante 350 años nunca había sido ocupado por una mujer. Entonces, ojo con esto. Esto no es una cuestión solo de países o subdesarrollados, en vías de desarrollo,
0: y
1: que caso que miramos a las grandes potencias, no. Esto es una cuestión del día a día en cada rincón del mundo. y ella decía, efectivamente en la actividad científica, obviamente en la astronomía, es modelo, es un ejemplo de que para quienes están iniciando digan, bueno, yo también podría o voy a continuar en esto, y por último la escuchen, se motiven, etcétera. Y creo que ahí es muy relevante cuando uno llegue a un determinado cargo saber que hay otras mujeres observando.
0: Sí.
1: Y muchas de esas mujeres hoy día son niñas, son adolescentes.
0: Hay muchas astrónomas también, hay una señora que es famosísima, se me fue el nombre, pero también está Tere Paneke, que es una muchacha muy joven, y que ella también está abriendo camino, y es el ejemplo que miran muchas niñas, como también tal vez puede ser Paulina Núñez, que sea el ejemplo de muchas niñas.
1: Bueno, a la que le guste la política. Ayer me reuní con dirigentes y dirigentes también de centros de alumnos, de colegios de acá, de Viña del Mar y de Valparaíso, y claro, había muchas mujeres, 14, 15, 16 años, que yo les decía, bueno, espero que alguna, después de haber conocido el Congreso, que hayamos conversado, se motive y vaya de candidata. No les voy a decir por qué partido, vayan por el que más les guste, por el que ustedes crean, donde se sientan identificadas, en fin, pero decidan dedicarle años de su vida a lo público, a la política. Y creo que dejé a varias motivadas.
0: O tal vez no solo en la política como de representación, que puede ser junta de alumnos, dentro de tu propia comunidad, juntas de vecinos. En el fondo es que la mujer participe y diga cuáles son sus necesidades, sus aspiraciones, sus sueños. Porque es importante que los sueños de hombres, de mujeres, de la diversidad, de los niños, de los adultos mayores, de todos estén considerados para poder avanzar, ¿cierto?
1: Mira, el país lo hacemos todos. Y creo que en el caso de las mujeres, cuando han llegado a actividades que normalmente hacían los hombres, yo tengo ninguna duda, lo veo en mi región constantemente, son un valor agregado. Además de que cada uno cumple su función, pero no lo cumplen a la par. Yo de verdad creo que es un valor agregado para esa sociedad. Y en el caso de los directorios, cuando tuvimos que discutir la cuota para los directorios de empresas privadas, porque las empresas públicas ya estaba, todo el mundo fue muy reticente al principio. Pero cuando demostramos que, y está muy bien, ese es el objetivo de la empresa, ¿cierto? Generar utilidades, lucrar, en fin. Pero cuando demostramos que más mujeres en los directorios hacía más eficiente la toma de decisión, que en la empresa eso se tiene que traducir, obviamente, en mayores utilidades, como que pusieron atención y dijeron, a ver, veamos esta cuestión. Y nos reunimos con varios gremios empresariales. Y yo creo, sinceramente, que de manera convencida, bueno, fuimos recogiendo propuestas como que fuera de manera gradual, que primero hubiese un registro, en fin, pero yo creo que fueron entendiendo que teníamos razón.
0: Senadora, ¿y la cuota de género, extenderla?
1: De todas maneras. No, y que si la vamos, yo ya lo hemos ido conversando con alguna senadora, que si la vamos a extender, no es prorrogarla para que siga siendo transitoria, es no extenderla, es dejarla establecida como tal.
0: Como permanente. Una ley permanente.
1: Sí.
0: Correcto. Hemos hablado un poco de cómo estamos, cómo lo vemos. ¿Cuáles serían, a su juicio, los principales desafíos que tenemos para avanzar y potenciar mucho más esta participación y una democracia plena?
1: Yo creo que hay una cuestión que es evidente, ¿no? Bueno, yo también la viví, que es que cuando la mujer se incorpora al mundo laboral y quiere seguir creciendo dentro de su carrera, su espacio, lo que haya escogido y en lo que pueda estar desarrollándose, obviamente hay que compatibilizar la vida personal, familiar, maternidad con la laboral, es un mundo. Por lo tanto, todavía tenemos un montón de espacios para fortalecer. O sea, ya no estamos hablando de acceso, estamos hablando de calidad. Y no estamos hablando de calidad en la vida de esa mujer trabajadora. Estamos hablando de calidad en la familia, en los niños y niñas, en la persona que eventualmente hay que cuidar en el hogar, y normalmente se hacen cargo las mujeres, y obviamente en la sociedad. Por lo tanto, yo creo que allí tenemos un espacio todavía por llenar. O sea, la cuna es una de las herramientas, pero también en jornadas más flexibles, que eso sí tienen los países desarrollados, en que cuando uno habla de teletrabajo, algunos políticamente creen que es flexibilizar y por lo tanto precarizar la jornada de trabajo, y otros creen que al revés, ¿cierto?, que lo que estamos haciendo es dejando más vulnerable el lugar de trabajo, la empresa, en fin, la institución en la que se desenvuelve esa mujer trabajadora. Y yo creo que no, que objetivamente es modernizarse, es actualizarse. Hoy día la economía digital, a mi juicio, va a ser después de el proyecto de reconstrucción, debería ser el gran proyecto del Ejecutivo. Lo digo porque hay muchos proyectos que requieren iniciativa exclusiva. Nosotros ya estamos con bancadas transversales tanto en la Cámara como en el Senado, y creo que a propósito de la economía digital veo un espacio abierto para que más mujeres puedan incorporarse en esa área, por ejemplo.
0: Senadora, ¿qué mensaje le dejaría a las niñas, a las adolescentes que tal vez ven con interés la representación popular o la representación dentro de sus espacios más cercanos, para que se incentiven? ¿Cuál sería el mensaje?
1: Primero, que se atrevan, que nadie se les cruce en sus sueños, que se apoyen entre ellas, que sepan que al lado hay una mujer que, aunque no la conozcan, está cargando sus propias mochilas, y por lo tanto el mayor respeto, el mayor apoyo, el escucharse mucho, que saquemos a relucir nuestro valor agregado. Ese es un mensaje que me gustaría dejarle, cada una en el lugar que esté hoy día, para esas mujeres que nos están observando. Y evidentemente que si les gusta, si aspiran, si creen que acá hay un propósito, que es venir a tomar decisiones, a dejar un país mejor de cómo lo encontramos, que se atrevan a hacerlo. Yo no tengo más herramientas que las que hoy día una niña puede tener. No las tuve cuando tenía 14, 15 años. Yo de hecho vengo de regiones, no vengo de una familia política, al contrario, pero estaba convencida que podía aportar, y por eso llegué.
0: O sea, la perseverancia también es...
1: Sí, porfiada de chica, decía, pero digámosle perseverancia.
0: Suena bien.
1: Suena mejor.
0: Suena bien. Pero ahora me gustaría dejarle un espacio abierto para que le diera, pensando en este hito conquistado, y pensando en mujeres y en hombres también, y en las diferentes edades, ¿hay algo que usted le gustaría dejar aquí sobre la mesa para que también pueda ser tema dentro de nuestros hogares?
1: Sí, no, yo creo lo que decía recién, que la sociedad y el país lo hacemos todos. Yo creo que si hay algo que se ha perdido, y por eso quiero recalcar el punto en las formas, es el respeto, es el conversar, es el escuchar al otro, es un poquito como, como salir del yo para entrar a nosotros, como decía Maturana, salir un poquito del día a día nuestro, preocuparnos, ni siquiera, oye, no hay que ir a... voy a decirlo de esta manera, permítame lo que voy a decir, espero se entienda bien, no hay que pensar en África para ayudar. En el asiento al lado puede alguna persona con la que convivimos todo el día necesitar apoyo, ayuda, etcétera. Así que creo que si algún mensaje uno podría decir es eso, y por eso también un mensaje a mis colegas, a los parlamentarios en general. Yo sé que a veces la pasión, cierto, gobierna, pero creo también que esa pasión tiene un límite, ¿no? Que es el respeto entre nosotros. No podemos pedirle a la ciudadanía que actúe con respeto, que actúe con prudencia, que piense en el otro, si a veces acá hay que deja partir, mucho que decir.
0: Hay que partir por casa. Sí, porque nuestro voto femenino, nuestra voz cuenta, nuestra, ¿cierto? Voz cuenta. Entonces, muchas gracias por haber participado en esta conmemoración y en este trabajo conjunto del Congreso Nacional. Y me quedo con estas palabras porque el voto femenino no solamente cambió la vida de miles de mujeres, sino también cambió la vida de nuestra democracia para siempre.
1: ¿Cierto? Exactamente. Los mismos candidatos empezaron a decir, ¿y qué les proponemos a ellas?
0: Correcto. Había que poner también la voz de la mujer sobre la mesa.
1: Gracias.
0: Y a ustedes, muchas gracias por habernos acompañado en este podcast especial desde el Congreso Nacional.

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1: Son las 2:31.
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1: Son las 3:30.
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1: Son las 4:30.
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1: Son las 5:31.
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1: Son las 6:33.
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2: Son las 7:30.

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